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Demuéstrale que se va a tener que poner más hijo de... si te quiere volver a ver llorar. 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

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Tu pecho junto al mío el calor provocaba, y así por el estilo nuestras almas se entregaban. Me acuerdo de la noche en que tú me conociste, todas las caricias agradables que me hiciste. Me acuerdo de todas las palabras que dijiste, diciéndome en secreto que el amor sí existe. Pero con el tiempo el libreto cambió, pues la malicia, como siempre pasa, se involucró. 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
1: Machala FM te informa la hora. Son las 9 de la mañana con 7 minutos. 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

0: En Machala FM te informamos la hora. Son las 6 de la tarde con 0 minutos. 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